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1: Hola, buenos días.
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1: Sí, hoy en día se sabe que la contaminación atmosférica es un factor de riesgo para cerca de un 25% de las muertes por enfermedades pulmonares, incluso un 40% para el cáncer de pulmón, pero también a nivel cardiovascular es un factor de riesgo importante en enfermedades cardíacas, siendo responsable también de cerca de un cuarto de las muertes por enfermedad cardíaca.
0: De fet, quina relació s'havia vist fins ara entre contaminació i malalties cardiovasculars?
1: Hasta ahora se sabía que se había establecido una asociación entre enfermedades concretas cardíacas, por ejemplo, respecto al infarto de miocardio o la insuficiencia cardíaca, entre la incidencia de estas enfermedades y la aparición de contaminación ambiental, de los días de más pico de contaminación. Sin embargo, en nuestro estudio nos hemos centrado más en el efecto sobre las arritmias, que era una patología que no había sido tan investigada. Sí que había alguna asociación a nivel en estudios clínicos que había establecido que los picos de los días de pico de contaminación había más ingresos por arritmias, pero no se sabía si esto era una relación causa-efecto real. Y en nuestro estudio lo que hemos demostrado es que esta relación causa-efecto existe.
0: De fet, què heu descobert exactament? Perquè el vostre treball mostra una relació, com deies, directa entre partícules dièsel i arritmes cardíacas.
1: Exactamente. Nosotros lo que hemos hecho ha sido exponer a ratas a contaminantes atmosféricos, concretamente a partículas diésel, que son ricas en materia particulada, que son estas partículas que se miden habitualmente en la contaminación del aire, las PM2.5 y PM10. Y lo que hemos observado es que los animales que estaban expuestos a esta contaminación pues presentaban una incidencia mayor de arritmias ventriculares sostenidas, que son precisamente las que son más graves porque pueden degenerar en una fibrilación ventricular que es mortal si no se desfibrila al paciente.
0: A la recerca, com parleu de relació causal directa, exactament perquè la gent ho entengui, què vol dir i per què és tan important aquesta relació causal directa?
1: Bueno, en pacientes muchas veces no se puede establecer una relación causa-efecto, porque tú lo que ves es que, un día de pico de contaminación hay más ingresos, pero no sabes si esto puede estar condicionado también por otros factores, como puede ser, dónde vive la persona, la dieta que hace, etcétera, etcétera, ¿no? Si tiene otros factores en general. En este estudio lo que hemos visto es que como nosotros exponemos a los animales, pues y tienen más arritmias, evidentemente la causa tiene que ser la exposición a la contaminación que hemos hecho, porque no hay otro factor diferente con los individuos controles, digamos.
0: Val. 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
1: Bueno, lo que hemos hecho ha sido exponer a los animales durante 3 semanas, intentando imitar un poco lo que sería una exposición prolongada a contaminantes. La exposición se hacía 3 veces a la semana, durante 3 semanas, 3 veces a la semana. Y al final de este periodo de exposición era cuando nosotros hacíamos un protocolo de inducción de arritmias, que es el protocolo habitual que se usa en pacientes que son propensos también a padecer arritmias, que consiste en estimulación eléctrica y esto favorece que aparezcan estas arritmias. Entonces, esto es lo que hemos hecho después del periodo de exposición, digamos.
0: I un dels conceptes també clau del vostre estudi és l'estrès oxidatiu. 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
1: Bueno, las partículas diésel estas que hemos usado para exponer a contaminantes atmosféricos, lo que hemos hecho es investigar los mecanismos por los que tienen este efecto, y hemos visto que se produce por estrés oxidativo. El estrés oxidativo está causado por unas moléculas que se llaman especies reactivas de oxígeno, ¿no?, que tienen una alta capacidad para reaccionar con otras moléculas, por ejemplo, con proteínas, lípidos o el DNA el ADN de las células, ¿no? Y entonces altera tanto su estructura como su función. Por tanto, las células acaban teniendo unas proteínas o unas estructuras en general que funcionan mal. Y esto es lo que nosotros hemos visto que favorece la aparición de arritmia, ¿no? La exposición a partículas diésel favorece este estrés oxidativo y como consecuencia se produce un proceso inflamatorio en el miocardio que acaba produciendo un aumento en la fibrosis. Y todo esto es lo que condiciona al miocardio a ser propenso a padecer arritmies.
0: D'acord, parleu d'inflamació i de fibrosi de teixit cardíac. 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
1: Bueno, la fibrosis lo que hace es como si apareciesen pequeñas cicatrices, ¿no?, en el miocardio. Esto es como una cascada, ¿no? Estrés oxidativo, uh-huh, primero produce la inflamación y la inflamación probablemente produzca la fibrosis. Y la fibrosis son como pequeñas cicatrices que lo que hacen es dificultar que el impulso eléctrico que viaja por el corazón para hacer que todo el corazón se contraiga al unísono, ¿no? Este impulso eléctrico pues no viaje de una manera correcta, ¿no? Se forman circuitos aberrantes y esto es lo que acaba degenerando en una fibrilación, en una arritmia ventricular.
0: I tot això, entenc que és un dels resultats que crida l'atenció és que aquests efectes es veuen en cors que eren sans, no? 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
1: Bueno, pues implica que si esto lo hemos visto en individuos sanos, aún puede ser peor en pacientes que tengan alguna patología previa, que ya sean más propensos de por sí a padecer arritmias, ¿no? De hecho, estamos haciendo ahora, digamos que otra rama de este estudio en pacientes que tienen dispositivos implantados porque ya son propensos a padecer arritmias. Entonces vamos a ver si efectivamente todo esto que hemos visto en el modelo animal pues luego correlaciona en la vida real, ¿no? Si los días de más pico de contaminación en el área de Barcelona pues va a correlacionar o no con más incidencias. De momento apunta a que sí, pero bueno, todavía está en fase de preparación el trabajo y todo esto.
0: També una de les parts més innovadores d'aquest estudi és l'ús de nanopartícules d'òxid de ceri. 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
1: Bueno, las nanopartículas, o sea, el cerio es un metal lantánido, una tierra rara, que se encuentra en minería, me parece, y lo que se han con este metal se sintetizan unas partículas que son nanopartículas que tienen un diámetro de 3 nanómetros. Y estas el cerio lo que tiene la ventaja de que puede oscilar entre dos valencias diferentes. Bueno, a lo mejor es muy complicado esto. Y esto le produce lo que consigue es que tenga una alta capacidad para captar aquellas especies reactivas de oxígeno que eran responsables del estrés oxidativo, ¿no? Y además tienen la ventaja respecto a otros antioxidantes que no se agotan, porque normalmente otros antioxidantes captan las partículas reactivas de oxígeno y ya pues desaparece el antioxidante. En este caso no, ellas se regeneran constantemente. Entonces tienen una capacidad muy alta para eliminar este estrés oxidativo. Y esto es lo que hemos visto en el estudio, ¿no? Que eliminan el estrés oxidativo y como consecuencia toda la cascada se ve afectada, ¿no? Reducen la inflamación, reducen la fibrosis y por tanto acaban produciendo una reducción de las arritmias ventriculares.
0: I per tant, en un futur podrien convertir-se algun dia en un tractament per protegir el cor de la contaminació, aquestes nanopartícules?
1: Bueno, ojalá, ¿no? De momento solo están, las estamos explorando a nivel experimental, no hay, de momento no está aprobado su uso en pacientes, pero bueno, se han demostrado su eficacia, no solo en este tema de contaminación, sino también en otros modelos de daño hepático, por ejemplo, de preeclampsia, etcétera, etcétera. Esto lo estamos haciendo con una colaboración también con un grupo de aquí del Instituto de Recerca Valdebrón y abre una línea muy prometedora, ¿no? Mientras tanto, ¿qué podemos hacer? Pues yo creo que podemos usar las estrategias antioxidantes que tenemos al alcance y hay varias, ¿no? Por ejemplo, el ejercicio es una estrategia antioxidante. Además, las dietas ricas en ácidos grasos omega 3 pues también son antioxidantes, o tomar vitamina C, por ejemplo, es una estrategia antiinflamatoria, antioxidante. Todo esto lo podríamos ir aplicando ya, por lo menos en aquellos pacientes que ya son más propensos, ¿no?, a padecer arritmias.
0: Perquè quines persones serien les més vulnerables també als efectes d'aquesta contaminació sobre el cor?
1: Bueno, probablemente la gente que haya tenido un infarto de miocardio previo, la gente que tenga insuficiencia cardíaca, cualquier patología cardíaca en general puede favorecer la aparición de arritmias. Por tanto, en general yo creo que son sobre todo gente con infarto, insuficiencia, etcétera.
0: I tot i aquestes possibles línies de protecció que ara parlava, el missatge principal també hauria de ser continuar sent reduir la contaminació i la importància d'això?
1: Claro, o sea, que nosotros podamos hacer algo individualmente no quita que lo que se tendría que promover es intentar reducir la contaminación de en la atmósfera, ¿no? Mientras sigamos expuestos de forma crónica, pues vamos a tener todos probablemente un cierto grado de fibrosis en nuestros corazones, más los que vivamos en ciudades, ¿no?, que en el campo, y lo que hay que hacer es intentar reducir. Como sugerencia, pues a lo mejor se pueden usar mascarillas, por ejemplo, los días que haya más contaminación, o los días de pico de contaminación, pero son cosas que es difícil que nosotros hagamos realmente, ¿no?
0: Parlava també una mica ja durant l'entrevista de cap a on mira el seu equip al futur, però quines serien les pròximes línies de recerca que estan explorant?
1: Bueno, de momento, siguiendo con la línea esta de contaminación ambiental, atmosférica, digamos, profundizando más en los mecanismos, ¿no? Estamos estudiando si se afecta la mitocondria, por ejemplo, que es un orgánulo clave para la producción de oxígeno dentro de la célula, pero también para la producción de radicales libres, de estrés oxidativo. Y luego ya nos vamos a centrar también en otras líneas de otros tipos de contaminación, ¿no?, y sus efectos sobre, en general, la patología cardíaca, no solo contaminantes atmosféricos, sino pues contaminantes que puedan encontrarse en aguas, en alimentos, etcétera. Y por ejemplo, una patología que cursa con mucho estrés oxidativo, y a lo mejor estas nanopartículas de cerio podrían ser eficaces, sería, por ejemplo, el infarto de miocardio. Uno de sus mecanismos es un gran estrés oxidativo, y quizá con estas nanopartículas de óxido de cerio podamos prevenir un poco el daño que se produce, ¿no? Pero bueno, estas son líneas a futuro, ¿no?, que intentaremos abordar.
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Benvingudes, benvinguts a un nou episodi de Crossroads Blues Radio, el millor programa de blues. 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El episodi de hoy, Son Blues Novelties, tiene una selección de 12 novedades del blues, de sus diferentes estilos y derivados. Un total de 21 canciones. Iniciamos la selección con un trío acústico llamado Ando Trua. Hace unas semanas vi por Facebook un vídeo de este trío formado por las cantantes sevillanas Chaco Jones y Vicky Luna y el guitarrista, también sevillano, Dani Cortés. En este vídeo hacen una versión del emblemático tema de Sting, Set Them Free, versión a la que le imprimen su particular sello. El vídeo está grabado en directo por Jesús Chávez en Estudios El Pelícano de Sevilla. El manejo de la cámara, así como la edición, corrió a cargo de Carlos Moreno, o sea, Kid Carlos. A mí me ha gustado mucho y he decidido compartirlo con vosotros. Lo escuchamos, Ando Trua, y el tema Set Them Free. Chaco Jones, voz y percusión. Vicky Luna, voz y percusión. Y Dani Cortés, voz y guitarra.

Seguimos con Jake Calypso and Steve B. Jake, cantante y guitarrista, nacido en el norte de Francia, que toca rock and roll desde los 13 años. Steve B. es un armonicista muy involucrado y dedicado en la escena del blues del norte de Francia. En marzo salió 49 Highway Blues, primer álbum juntos. 10 clásicos del Delta Blues grabados en Greenwood, Mississippi, el 13 de octubre de 2025, que incluyen temas del blues y melodías tradicionales desde la década de los años 30 en adelante. No sé si es real, pero se dice que actuaron a pocos metros de la tumba de Robert Johnson en directo y en medio de un enjambre de mosquitos. Vamos a escucharles con el tema que da nombre al disco, 49 Highway Blues. Jake Calypso, guitarra acústica y voz, y Steve B. armónica.

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1: Jake Calypso es muy conocido con otros proyectos, principalmente dentro de la escena rockabilly. Desde 2009 tiene numerosos álbumes publicados. En cuanto a Steph B, que toca la armónica y el contrabajo, también es fotógrafo, es propietario de un estudio de grabación y también es miembro de la Blues Society de Yocata Records. Vamos a escucharles con otro tema de su álbum 49 Highway Blues, disco que, como os hemos dicho, tiene 10 temas 100% Delta Blues. Jake Calypso and Steph B con su versión del tema que Jim Jackson grabó en 1927, el Kansas City Blues.

Vamos ahora con el armonicista y cantante del Reino Unido, residente en Alemania, Roger C. Waite. Junto a su banda, The House Rockers, en marzo lanzó un nuevo álbum. Se titula Shake It Loose. 14 temas donde se mezclan el jump blues, el rhythm and blues clásico y los ritmos de piano al estilo de New Orleans. 8 temas son originales de Waite, uno de su esposa Marion y otro compuesto por ambos. Los otros 4 temas son versiones. En este disco cuenta con la participación de invitados de primer nivel, entre otros del saxofonista Sax Gordon en 3 temas. Uno de los temas originales es Ain't Lying to You. Lo escuchamos con Roger C. Waite and the House Rockers.

Seguimos con Roger C. Waite and the House Rockers y su nuevo disco, Shake It Loose. En 2024, Roger y Marion Waite grabaron un álbum junto al guitarrista mallorquín, residente en Barcelona, Baltà Bordoy. Con su nuevo disco, Roger C. Waite and the House Rockers celebran sus 3 décadas de pasión incansable por el blues. El disco fue grabado y mezclado con gran atención al estilo de la vieja escuela, un homenaje al pasado, pero con la mirada puesta en el futuro. Como seguro ya sabéis, Marion Waite, esposa de Roger, es pianista habitual de The House Rockers. Vamos a escucharles de nuevo. Roger C. Waite and The House Rockers y el tema Laundry Man, también original de Roger.

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1: Seguimos con un joven guitarrista residente en Florida, Selwyn Patchwood, considerado, además de un gran guitarrista, como una de las voces más destacadas del blues contemporáneo. El blues de Patchwood está fuertemente influenciado por el sonido de la guitarra de Jimi Hendrix y por la fusión del soul blues y psicodelia de Prince. En marzo salió Electric Swamp Funkin' Blues, su quinto álbum con Alligator Records. 10 temas originales donde Patchwood mezcla con maestría elementos del blues tradicional, el funk, el rhythm and blues con sabor a Stax y el rock psicodélico. Uno de estos temas es Soulmate. Lo escuchamos con Selwyn Patchwood.

Seguimos con este magnífico guitarrista, maestro del lap steel guitar, Selwyn Batchwood. El año 2022 consiguió el premio Song of the Year, mejor canción del año, en los Blues Music Awards. Los dos discos anteriores de Batchwood fueron producidos por el ganador del Grammy, Tom Hamrich. Su nuevo álbum, Electric Swan Funkin' Blues, ha sido producido por él, lo que, según sus palabras, producir me permitió tomar las riendas y dirigir la música exactamente hacia donde yo quería. Este nuevo álbum fue escrito y grabado en Florida, su ciudad de residencia. Vamos a escucharle de nuevo. Selwyn Batchwood y el tema What I've Been Accused Of.

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Seguimos, son Blues Novelties. La siguiente novedad es de la cantante de Reino Unido, Alice Armstrong. En dos ocasiones, años 2024 y 2025, Armstrong consiguió el premio como Mejor Artista Contemporáneo del Año en los United Kingdom Blues Awards. En 2025 fue la vencedora del European Blues Challenge. Ese mismo año fue cabeza de cartel del Festival de Blues de Santa Coloma, aquí al ladito. El pasado abril salió Blood in the Water, un EP que incluye 6 temas originales y una versión de Willie Dixon, temas grabados en directo durante su gira europea de finales de 2025. La escuchamos, Alice Armstrong y el tema B-Side, casi 9 minutos de blues.

Vamos ahora con el nuevo álbum de Bob Corritor, armonicista referente del blues, afincado en Arizona. En abril salió el álbum titulado Bob Corritor and Friends, Unstrung Blues, álbum con 16 temas que transitan con naturalidad entre el blues clásico de Chicago, el rhythm and blues de los inicios, el blues rural del Mississippi y las tradiciones del soul blues, y donde Corritor reúne a un extraordinario elenco de vocalistas y músicos de toda la escena del blues contemporáneo. Cada tema resalta una voz y un estilo diferentes, con la armónica de Corritor como hilo conductor. Una de las canciones es How You Long to Shake It Like That. La escuchamos con Bob Corritor a la armónica y la colaboración de Tony Coleman, voz y batería.

2012 se grabaron en Tampa, Arizona. Los dos restantes se grabaron, uno en Clarksdale, Mississippi, y el otro en Chicago. Corritor cuenta con una impresionante lista de artistas invitados. Entre ellos se encuentran Sugar Ray Rayford, Tia Carroll, Oscar Wilson, Willie Buck, Tony Coleman, Johnny Rose, Carla Dennis, Kit Ramos, Bob Magolin, Billy Flynn, Anthony Geraci y Ben Levin. Otro de los temas incluidos es Trouble on Your Mind. Lo escuchamos con Bob Corritor y la colaboración vocal de Carla Dennis y Ben Levin tocando el piano.

el galardonado cantante, instrumentista y compositor, residente en Portland, Curtis Salgado, nos trae la siguiente novedad. Salgado nos presenta Legacy Rewind, Live in 25, un vibrante álbum en directo.

que captura la energía pura y el alma profunda de su actuación del 5 de abril de 2025 en The Triple Door en Seattle, Washington. El disco salió al mercado el pasado mes de abril. Es el 12º en su carrera. Tiene 13 canciones donde Salgado fusiona las raíces del blues de Chicago con la calidez del soul de Memphis y toques de swing de la costa oeste. En el concierto, que sirvió de base para grabar este disco, incluyendo sección de vientos y coros, participaron 15 músicos. Vamos a escuchar un primer tema: Curtis Salgado y 20 Years of B.B. King.

Curtis Salgado comenzó su carrera liderando The Nighthawks. Después, durante 6 años, estuvo cantando y tocando la armónica en The Robert Cray Band. Desde 1984 hasta 1986, pasó a liderar Roomful of Blues. En 1991 formó su propia banda. Curtis Salgado ha ganado 13 Blues Music Awards, incluyendo el de Mejor Artista del Año. Para su nuevo álbum, Legacy Rewind Life in 25, Salgado seleccionó cuidadosamente canciones de toda su discografía, rememorando momentos claves de su carrera y dejando espacio para la espontaneidad y la improvisación. Vamos a escucharle de nuevo, ahora con el tema Wiggle Out of This. Es Curtis Salgado.

La banda de Barcelona, Rambalaya, nos presenta un nuevo single. Se titula Fuera de la Ley. Un cóctel de soul, rhythm and blues y puro rock and roll. Con este tema, y por primera vez, Rambalaya interpreta íntegramente una canción en castellano. Fuera de la Ley es una adaptación del gran Dani Nello del tema Bootlegger Man, una composición anterior del repertorio de la banda. La canción salió el pasado día 8 y es el avance del nuevo disco de Rambalaya, disco que se titula 7 y que salía hoy, día 22, al mercado. Rambalaya cuenta con la colaboración especial de Carlos Segarra, que toca guitarra y canta junto a Jonathan Herrero, cantante habitual de la banda. Les escuchamos, Rambalaya y su sencillo Fuera de la Ley.

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Seguimos, son blues novelties con Danny Wilde. La artista británica ha publicado The Whiston Sessions, una antología de 19 temas que recoge una década de grabaciones para el sello Whiston. En esta selección encontramos desde interpretaciones acústicas minimalistas hasta potentes temas de blues eléctrico que ponen de manifiesto su evolución como compositora, guitarrista y cantante. Uno de los temas es el Bumblebee de Memphis Minnie. Lo escuchamos con Danny Wilde, voz y guitarra, y su hermano Will Wilde tocando la armónica.

Seguimos con The Winston Sessions, el nuevo álbum de Danny Wilde. El álbum, que salió el pasado día 1, Día de los Trabajadores, está producido por ella misma. Además de su hermano Will tocando la armónica, Danny Wilde también cuenta con las colaboraciones de Victoria Smith al bajo y Chris Holland tocando los teclados. Cabe destacar que 10 de las 19 canciones se publican por primera vez en CD. Antes solo estaban disponibles en formato digital, así que los fans y coleccionistas tienen la oportunidad de tenerlas en formato físico. Vamos a escucharla ahora en formato eléctrico, con su versión del tema Hound Dog. Es Danny Wilde.

Vamos ahora con el gran guitarrista de Luisiana, Kenny Wayne Shepherd. Parece que fue ayer, pero ya han pasado 30 años desde el lanzamiento de su primer álbum, The Better Heights, álbum debut que fue todo un éxito. Vendió más de 500.000 copias. Ahora, 30 años después, ha publicado The Better Heights, The 30th Anniversary Sessions, versión regrabada del primer álbum que retoma íntegramente el emblemático álbum debut de Shepherd de 1995. Una visión actualizada del sonido donde los 12 temas evolucionan con arreglos más ricos y elaborados. La diferencia principal respecto a la grabación original es la presencia de Noah Hunt como voz principal. Vamos a escuchar un primer tema, Kenny Wayne Shepherd y Deja Voodoo.

Kenny Wayne Shepherd ha sido nominado 6 veces a los premios Grammy. Cuando grabó su álbum debut, Ledbetter Heights, Shepherd tenía tan solo 18 años y tenía que dividir su tiempo entre las clases en Luisiana y las sesiones de grabación en Memphis. Para esta regrabación de Ledbetter Heights, The 30th Anniversary Sessions, Shepherd volvió a utilizar su equipo original del año 1995. Empleó la misma paleta sonora con la que se dio a conocer al público. En este proyecto está presente el veterano y legendario baterista Chris Layton, miembro de la Double Trouble de Steve Ray Vaughan. Vamos a escuchar de nuevo a Kenny Wayne Shepherd, ahora con el tema Shame, Shame, Shame.

Los donostiarras Noah and the Hell Drinkers nos presentan Raw, su nuevo álbum, el cuarto de la banda. Creada en 2016, la banda está liderada por la cantante, natural de San Sebastián, Noah Egiguren. El nuevo álbum de Noah and the Hell Drinkers, Raw, salió el pasado día 10. Tiene 11 temas originales. Es el primer disco de la banda en que no hay ninguna versión. Los sonidos que encontramos son los estilos influencia de la banda: blues, rock, toques funk y gospel, y también alguna balada. Hablando sobre los temas de su nuevo disco, Raw, crudo, Noah ha dicho: "El disco tiene temas que surgen de nuestras vivencias, del día a día, y eso lo hace muy nuestro". Vamos a escucharles Noah and the Hell Drinkers y su tema Suzuki Girl.

En 2023, en representación de nuestro país, Noah and the Hell Drinkers fueron los ganadores del European Blues Challenge, el evento bluesero más importante de Europa. En el nuevo álbum, Raw, junto a Noah Egiguren, en Noah and the Hell Drinkers tenemos a Paul San Martín al piano, Gonzalo Portugal en la guitarra, Manu Gestido al bajo y Ibai Ross tocando la batería. Para finalizar, tengo que deciros que Rue es un gran trabajo discográfico, un trabajo que demuestra la trayectoria claramente ascendente de la banda. Este es un disco totalmente recomendado por Crossroads Blues Radio. Vamos a escuchar otro tema. Noah and the Hell Drinkers y Broken Fingers, tema con mucha marcha, muy rockero.

tenemos a un joven y emergente guitarrista llamado Amani Burnham. Nacido en Etiopía, de pequeño fue adoptado, y con su familia de adopción pasó a residir en Connecticut. Como otros muchos artistas, se dio a conocer, a coger fama, a través de los vídeos que subía en las redes sociales, YouTube y esas cosas. Los vídeos tuvieron una acogida tan positiva que animaron a Burnham a lanzar un álbum. Hoy se ha hecho realidad. Ha salido al mercado. Se llama Roots and Wings. Todavía no lo tenemos. A la espera de tener el álbum al completo, hoy escucharemos el tema que Amani Burnham lanzó como adelanto. The Last Thing I Remember. 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